0: para yo salir de ese lugar. Mi caso siguió y llegó el día de la sentencia. Yo que creía en brujería y santería, el Señor permitió ser sentenciado el 31 de octubre del 2003, el día que se celebra Halloween, el día que se celebra en la brujería. Ese día ejecutan y hacen pactos y hacen ofrendas al enemigo. La gente está celebrando Halloween sin saber lo que se celebra en la santería y en la brujería. Yo sé lo que se celebra porque yo lo practiqué. Entonces fui sentenciado el 31 de octubre para que nunca se me olvidara. Me trajeron a las 9 de la mañana a la corte de Mérida. Fui el primerito que me sentenciaron. El juez de Mérida me dio life in prison. Me dio vida en prisión. De ahí me sacaron. Me preguntaron que si yo quería hacerme algo contra mí. Yo le dije que no. Me llevaron a la ciudad de Waterbury. El juez de Waterbury se le había muerto la hija de 19 años de un overdose de crack. Y tiene un tipo con 19 kilos. Y tiene un hombre al frente de él que le hizo 13 kilos de crack a un undercover. Ese juez no me quería ni ver. Me sentenció en dos palabras. Life in prison, y hizo así, que me sacaran de la corte. Ahí me llevaron a la corte de New Haven, a la High Court. Y en la High Court estaba la mesa con todas las cosas que me habían cogido, con la droga, los chavos, con todo, ahí todo estaba ahí. Y en ese lugar me sentenciaron a cadena perpetua también, a 100 años de cárcel. De ahí me llevaron a Hartford, a la federal. Ahí pude ver a Magali, que iba tiempo que no la veía. Pude ver el papá de Magali que estaba allí. Y antes de la sentencia, ella me pasó por el lado, me pasó la mano por la cara. Y yo sentí la mano de ella como porcelana. De ahí, allá la sacaron de la corte. Y el papá, y ellos se fueron, ya era las 5:30 de la tarde, y me entraron para acá, para la corte. Uno de mis mejores amigos testificó en contra mía. Pero yo estaba orando y clamando al Señor que me diera la oportunidad de cuidar a mis hijos. Y ahí me leyeron los cargos y me dijeron: tiene 135 meses de cárcel, que viene siendo vida en prisión 135 años. Me dieron 10 años mínimo mandatorio por cada cargo. Me dieron 130 años por los 13 kilos. Ahí me mandaron otra vez. Me metieron un cuarto y yo me tiré de rodillas y le dije: Señor, ¿por qué me has abandonado? Yo decía, pero había una voz dentro de mí que me decía: tranquilo, yo te voy a ayudar. Me levanté de allí, me mandaron para la USP en Pensilvania con 430 años de cárcel. Ahí empecé a experimentar el poder de Dios. Empecé a meterme más con Dios. Empecé a ayunar. Empecé a leer la Biblia. Empecé a buscar del Señor. Apartarme de toda aquella gente que... Me separé completamente para el Señor en la prisión. Y vi el poder de Dios. Seguí apelando el caso mío en la prisión. Apelé mi caso 13 veces. Los años fueron pasando y yo llamaba a mi casa, a Magali. Y le decía a Magali: Señor, me va a sacar el año. Dios me dijo que el año que viene yo voy para casa. Y Magali, díselo a los nenes. Yo le decía a Magali, después pasó el primer año. Magali se lo decía, pasó el segundo año. Magali se lo decía ya después del tercer, el cuarto año. Magali ya no le quería decir nada a los nenes porque yo no salía. Pero yo estaba experimentando que estaba llamando las cosas que no eran. Lo que no estaba sucediendo. Estaba llamando por fe lo que Dios iba a hacer. Estaba diciendo, declarando. Sin saberlo, declarando que Dios me iba a sacar de allí.
1: So fueron pasando 1, 2, 3 años, 4 años, y yo diciéndole a los

0: niños que él iba a salir y ya pasaban 4 años y él no salía. Llegó un momento de desilusión en mi vida. Me desilusioné de tal manera que ya a los 5 años después de él estar encarcelado, tomé la decisión de enviarle los papeles de divorcio. Me sentía frustrada, decepcionada. Pensaba que era mentira, ¿sabe? Que él me seguía mintiendo. A pesar de todas las mentiras que había causado anteriormente en la vida, yo pensaba que él continuaba siendo aquel viejo hombre, que no había transformación. La transformación que él día a día supuestamente me explicaba, yo no lo entendía, porque yo tampoco estaba en los caminos del Señor en ese momento. Y yo no entendía, yo no veía la visión que él tenía, porque para mí era mentira, porque ya pasaron 5 años y no, yo no veía, no veía nada, no veía transformación, no veía que en realidad él iba a regresar al hogar. Y entonces, pues, después de esos 5 años, pues yo decidí enviarle a él los papeles de divorcio.
1: Bueno, cuando yo recibí los papeles de divorcio de ella, fue una batalla espiritual, porque pues yo me pasaba orando al Señor. Yo sabía que tenía 430 años de cárcel, pero yo le decía a Dios: Señor, guarda a mi esposa, déjame, devuélveme a mis hijos, déjame cuidar a mis hijos, quítame todo, pero devuélveme a mi familia. Entonces yo predicaba en la prisión, le hablaba a los presos de Cristo, estaba bien sometido en las cosas del Señor. Y cuando llegaron esos papeles que ella me envió, que yo recibí ese sobre, yo miré ese sobre, yo no sabía que ella me iba a mandar los papeles de divorcio. Fue como una espada que atravesó mi corazón, que me atravesó de un lado a otro. Y me senté en la celda, en el cuartito mío, encima de mi cama, y no entendía. Yo pegué a llorar y pegué a quejarme, decirle a Dios, pero entonces oí una voz que me decía: pero si a Dios que tú le sirves, ¿por qué no guarda tu mujer? ¿Por qué no guarda tu familia? Tú ves que esto no es verdad. Tú ves que esto es... Entonces pegué a dudar de la Biblia. Estuve 3 días dudando de la Biblia. Me sentaba y agarraba la Biblia a las 2 o las 3 de la mañana llorando. Y la quería romper, pero no tenía fuerza. No podía romperla. Entonces en ese momento, pues estuve 3 días que no fui a comer al comedor. No quería, lo que quería era pelearme con los otros muchachos, buscaba problemas para pelear con ellos. Dije: no, voy a volver a ser el que era, voy a dejar esto, voy a dejar todo, no voy a hablar más de Dios, no quiero saber de la iglesia, no me inviten, no quiero saber nada con Dios. Me puse rebelde por esos 3 días. Pero al cabo de los 3 días, como a las 5 de la tarde que fuimos para el comedor, sucedió algo. Algo me movió para que yo, salió todo el mundo para el comedor y a mí me llevó para el parque. Yo dije: adiós, cogí y me fui para el parque. Cuando llegué al parque, empecé a mirar para el cielo y pegué a llorar. Y le decía a Dios, levanté las manos y decía: Señor, quítame la vida, porque yo no tengo valor para suicidarme. Quítame la vida tú, llévame de aquí. Si de verdad tú eres real, mátame, quítame. Entonces empecé a experimentar que empezaron a caer muchas lucecitas encima de mí como cubano. Se llenó todo ese parque de ese montón de lucecitas. Yo me tiré en el piso llorando. Y de momento empecé a oír una voz en el pecho mío que me decía: el que no deje casa, padre, madre, hijo, terreno, todo lo que tiene, por causa del evangelio, no es digno de Dios. Y entonces ahí yo racioné y entendí que yo estaba poniendo primero a Magali, que yo estaba poniendo primero a mis hijos, que yo estaba poniendo mi libertad, mi familia primero que Dios. Entonces empecé a decirle: Señor, perdóname. Cuando empecé a entender eso, esa voz, me miré al cielo y le dije: Señor, ahora tú tienes un problema. Le dije: tú te vas a encargar de Magali, tú te vas a encargar de mi libertad, tú me vas a encargar, te vas a encargar de todo. Si tú me quieres sacar de aquí, me sacas, pero yo te voy a servir estando aquí preso. Aunque me dejes aquí, aunque yo muera aquí, aunque no vuelva a ver a ninguno de mi familia, yo me voy a ir contigo y me voy a jugar handball. Me limpié las lágrimas y me volteé y me fui para la cancha a jugar handball. Quiero testificarles que 3 semanas después yo recibí la apelación número 13. Recibí la apelación número 13. Me llamaron. Yo en la prisión el Señor me puso en bendición. Yo cogía una bolsita de café, la cambiaba por otra bolsita de café, cogía una soda, negociaba, recogía los tenis que botaba a los muchachos, los cosía, los limpiaba y se los vendía uno por 7 tunas. Me puse negociante en la prisión y hacía dinero, hacía cosas y le mandaba a los nenes míos en el proceso de los 9 años casi que estuve preso. Y recibí una noticia de Texas. Reducción de sentencia, ellos le llaman computation sheet. Me llamaron y Elvin Torres, reporta a Council Office. Yo fui al Council Office. Cuando llegué ahí al Council Office, le pregunté a Miss Brumey, una ecuatoriana, Miss Brumey, ¿qué pasó? Siéntate, Torres. Y yo, ¿qué pasó? No, que llegaron unos papeles aquí de reducción de sentencia. Y yo dije, reducción de sentencia, no, Miss Brumey, eso es lo mismo que siempre, eso es que está equivocada. Le dije yo, porque aquí a veces sucedía eso, llevaban a uno hasta la puerta para que se fuera y lo miraban para acá porque no era uno. Yo dije, no, ese no soy yo, soy Elvin Torres, ¿cuántos no hay aquí? Y ella me dijo, tú eres 0114. Y yo dije, sí, ese soy yo. Y me dijo, siéntate que te tengo que decir algo. So, yo me senté nervioso, ya el corazón me empezó a palpitar. Bueno, yo dije, quizás me quitaron un par de años y eso, pero nunca imaginé que me habían un ordenado un immediate release, que me habían quitado la sentencia, que el mismo juez que me sentenció a 430 años de cárcel ordenó en la Corte Federal un immediate release y que me soltaran el día de acción de gracia. Bueno, pues después de recibir esa carta que me promé y me dio de la resolución de sentencia, ya yo llevaba encarcelado 8 años, 10 meses. Casi llevaba los 9 años en la prisión y recibí esa bendición del Señor que rompió esa cadena y me libertaron, me soltaron, me dejaron que me fuera para mi hogar, ordenaron que saliera de la prisión, que me soltaran inmediatamente el día del Thanksgiving Day, el día del pavo del 2010, para que nunca me olvidara lo que Dios hizo en mi vida. Y estaba un poco confundido porque no tenía un hogar para donde ir, estaba divorciado de Magali, tenía la libertad, pero a la misma vez era un miedo, era una alegría y era un miedo. No sabía cómo enfrentar la sociedad, no tenía dinero, no tenía trabajo, no tenía un hogar para donde ir. Como no tenía esos sitios donde yo llegar, porque mi familia estaba en Puerto Rico, mis tíos en Nueva York, me había divorciado de Magali, ya no estaba con ella. So, me mandaron a una media casa, a un halfway house. En ese Halfway House, pues llegué a Hartford y ahí estuve. Llegué a ese lugar y lo primero que hice cuando llegué ahí, que me llamé a Magali, que me fuera, si me podía recoger en el aeropuerto. Magali me recogió y me llevó allá, al Halfway House. Después de pasar unos días, ella fue a visitarme y estábamos hablando. Y yo me retiré. Inmediatamente el Señor me retiró a ayunar. Estuve 5 días de ayuno. Me fui a ayunar, no llamaba a Magali, no, porque empecé a sentir cuando la vi a ella que todavía la amaba. Pero yo me había bloqueado que no, que yo quería solamente quedarme aquí un par de meses, ver a mis hijos y irme a Puerto Rico. Esos eran mis planes. Mis planes no estaba volver con ella. Pues decidí meterme un ayuno. Me metí un ayuno de 5 días y en ese ayuno tuve un sueño. Cuando entregué al ayuno esa misma noche, tuve un sueño donde estaba el comedor donde nos daban comida y vi que yo estaba sentado en una mesa y que Magali estaba al lado mío y vi a Leonardo y yo le miré a Magali a la cara y le dije a ella, si tú puedes perdonar mis errores, yo puedo perdonar los tuyos. Organiza tu casa. Y en ese momento del sueño desperté. Y esa misma semana, era el sábado, llegó Magali con los dos nenes a verme. Y Leonardo se me sentó aquí, chiquitito así, yo lo abrazaba. Y estaba aquí, Magali estaba sentada así al lado y Karina. Y Leonardo me cogió la mano mía, la puso en la mano encima de la mano de él. Y cogió la de Magali y la puso encima de la mía. Y él llorando. Y ahí fue cuando yo miré a Magali en los ojos y le dije, si tú puedes perdonar mis errores, yo puedo perdonar los tuyos.
2: El Señor nos ha bendecido y, wow, tantas cosas que Dios ha hecho con nosotros y las que sigue haciendo. Gracias a Dios, Hoy tenemos una compañía, tenemos nuestro hogar, tenemos nuestros hijos. Dios nos ha bendecido para que nosotros bendigamos a otros. El Señor nos ha dado empleados, tenemos empleados. Me enseñó a trabajar a mí porque yo no sabía trabajar. Yo no sabía de pintura, pintar, yo no me gustaba trabajar.
0: He visto el cambio en nuestro hogar, siento la paz en el hogar, que es bien importante, porque sin un hogar no hay paz, no hay felicidad. Y yo he visto en él el cambio. Ha tenido que pasar tiempo para que yo entendiera que de verdad Dios ha obrado en su vida. He visto el cambio y Dios nos ha bendecido tan y tan inmensamente que a veces yo, ni yo misma me lo imagino, yo, ni yo misma me creo que Dios que hemos llegado tan lejos, porque Dios ha sido tan bueno con nosotros. No ha sido fácil, porque no te voy a decir que ha sido súper fácil, pero Dios nos ha bendecido de una manera que, si me pongo a explicártela, no podría, es indescriptible.
1: Yo le diría a toda esa gente que están en las drogas, a todos esos muchachos que han tratado de arreglar sus problemas por su propia cuenta, como lo hice yo en un momento de mi vida, cuando yo pensé que yo podía ser el rey de todo lo que yo quisiera, que refrenen para que no tengan que pasar por lo que yo pasé. Yo pasé por la droga, pasé por la bebida, pasé por la cárcel, pasé por la brujería. Y no es una bonita experiencia, es algo que me marcó mi vida. Marqué a aquellas personas que me querían. El sufrimiento llegó al hogar de mis padres, de mi familia. El único preso en toda la familia fui yo. Y tú me entiendes, y le diría que busquen de Jesucristo. Que si Él lo hizo conmigo, que no importa la situación que te encuentres, que no importa si ahora mismo estás debajo de un puente, no importa si estás en la calle comiendo de un zafacón, yo también estuve así. No importa si te encuentras que nadie te quiere, que tu familia te dio la espalda, que tu esposo te dejó, que tu mujer te dejó, que tus hijos te abandonaron, que nadie te quiere, yo quiero decirte que hay alguien que te ama, que hay alguien que dio su vida en aquella cruz por ti, que hay alguien que no mira lo que tú hiciste, que hay alguien que no te juzga, que hay alguien que entregó a su hijo, a su único hijo, para que todo aquel que crea en él sea salvo, que hay un Dios en los cielos que te está velando, que hay un Dios en los cielos que te ama, que te quiere, que no te acusa. Le digo, dale una oportunidad al Señor, abre tu corazón, déjalo entrar. Confiesa con tu boca que Jesús es tu Señor y Salvador y Él va a cambiar tu vida. Si tú lo crees y tú lo declaras con tu boca que Jesús es el Salvador del mundo y le pides a Dios que te perdone, Él lo va a hacer. Lo que lo hizo conmigo, me sacó de la cárcel, me devolvió a mi esposa, me devolvió a mis hijos, me dio un hogar, me ha dado una compañía. Me ha dado paz. He cometido mis errores, pero el Señor ha estado ahí para levantarme. Me he caído y el Señor me sustenta. Vuelve y me perdona. Vuelve y me lava con la sangre de Cristo. Si te caíste, y vuelve y levántate y dile, Señor, perdóname. Dame otra oportunidad de servirte. Hermano, el Señor me quitó a mí 430 años de cárcel. Yo morí en la prisión. Este hombre que está aquí testificándoles a ustedes hoy, sin deo, por la droga, el Señor le plació sacarme de allí después de casi 9 años preso en la prisión. ¿Por qué? Porque creí su palabra, porque creí lo que dice la Biblia, que si el malvado se arrepiente de todos los pecados que haya hecho y practica el derecho y la justicia, no morirá. Que si le fallaste a tu hermano, a tu hermana, a tu familia, hay una oportunidad. Y solamente esa oportunidad la encuentra en Cristo Jesús. 93.5 FM, Boston. 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
2: Venimos ante tu presencia, Señor, para alabarte y glorificarte tal y como tú lo mereces.

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1: Adora a Dios si pueden esta tarde, my God. En medio de la prueba, en medio del dolor, en medio de las circunstancias,

Vayamos a la palabra Mateo capítulo 4. Nos muestra un escenario no muy agradable, un desierto y dos personajes, Jesús y Satanás. Después de 40 días de estar en la presencia de Dios, en uno de los momentos donde su carne estaba débil, vemos como Jesús recibe tres diferentes ofertas. El enemigo se levanta en contra de su vida ofreciéndole distintas cosas. Pero me llama la atención que dice la palabra que en cada ocasión la contestación de Jesús fue: escrito está. No hay prueba, no hay tormenta, no hay enfermedad, no hay desierto que pueda más que la palabra de Dios. No sé cuál es el desierto que estás viviendo hoy, pero es el día de que te levantes, que pares en la brecha y que le digas:

Adora a Dios si puede en esta tarde. My God. En medio de la prueba, en medio del dolor, en medio de las circunstancias,

llegaste a mí, oh Padre bueno. Me diste la conciencia de las alas y del buen camino. Me has dado la opción de la excelencia. Habito en tus moradas de ternura y he conocido de tus manos la belleza. Hay gratitud en mí, Creador amado, desde lo más hondo, Señor de mis afectos. A partir de ti todo es posible y quiero inventar cada segundo un buen pretexto para decirte que te quiero, que tú eres Dios y que mi anhelo es adorarte sin reservas. Padre bueno, arquitecto precioso de mi gozo eterno.

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cuánto. Que tú me estás diciendo que lo que Dios hizo por ti fue en vano. ¿Y cómo es eso? ¿Qué te echaste para ti?

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Porque hay momentos que nosotros posiblemente pensamos que no podemos solos. Pero con Dios todo es posible. Y es cuando podemos declarar que llegaremos en el nombre de Jesús. ¿Cuántos aquí pueden decir en esta noche, yo llegaré? Llegaremos en el nombre de Jesús. Aleluya. Yes. Bendecimos tu nombre, Dios. Y alabamos. Te damos la gloria. Bendecimos tu nombre, Dios de poder. Aleluya. I love you, Jesus. Gloria al Señor. Tenga su mano arriba ahí. Tenga su mano arriba ahí. Dile gracias, Señor. Gracias porque nunca llega tarde.

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pasa. En esos momentos difíciles de mi vida, he aprendido a refugiarme en ti, porque junto a ti, Señor, yo me siento seguro.